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1: Llegábamos a 5 millones de habitantes. Hoy somos más de 6.4 millones. Entonces, si lo hacemos por habitante, este es el mejor mes de los últimos 16 años.
2: Asimismo, el Ejecutivo Estatal reconoció el trabajo conjunto de las corporaciones y aseguró que la estrategia seguirá fortaleciendo en lo que resta de la administración. Escuchemos de nueva cuenta al gobernador Samuel García.
1: ¿Cómo vamos en estos primeros 4 años y medio? A esta administración y a los alcaldes hoy representados, pues vamos ya en 3/4 partes, queda 1 año y medio de gobierno. La renovación es en octubre del 27. Entonces estamos exactamente a 1 año y medio, que yo auguro que nos va a ir muy bien en seguridad.
2: Por su parte, el secretario de Seguridad, Gerardo Escamilla Vargas, detalló que como parte de la estrategia de presencia total, durante abril se realizaron operativos que permitieron la detención de cientos de personas vinculadas a delitos de alto impacto, así como el aseguramiento de armas y vehículos. Además, destacó que diversos municipios metropolitanos y rurales lograron cerrar el mes sin registro de homicidios, mientras que otros presentan reducciones importantes en este delito. Carlos, este es mi reporte.
3: Completo como siempre. Gracias, Alma. Fuerte abrazo.
2: Muy buenas tardes.
3: Gracias, muy buenas tardes. Oiga, muchas gracias por todos sus mensajes, sus reportes y denuncias. Saludos a todos aquellos a los que el día de hoy les tocó trabajar, a echarle muchísimas ganas, a los trabajadores del volante, a quienes están en estos momentos circulando a bordo de los camiones urbanos, a lo mejor está en el taller o le tocó guardia en la oficina. Si ya llegó a su destino, nos puede seguir escuchando en todas las plataformas digitales, en internet, en La Mejor FM, y por supuesto también en las aplicaciones para radio. Ahí está La Mejor Monterrey, ahí puede seguir en sintonía de MBS Noticias Monterrey y por supuesto con la mejor música y la mejor programación. 8182-556709, ¿cómo va su puente? Fin de semana largo, el lunes sí hay clases, pero el martes pues otra vez no va a haber clases, ahora por el tema de la batalla de Puebla. Vámonos con más información. Y como parte de los preparativos rumbo al Mundial de Fútbol 2026, el gobierno del estado informó que las selecciones de fútbol de Japón y la selección de fútbol de Túnez van a arribar a Nuevo León desde el próximo 2 de junio. El gobernador del estado, Samuel García, detalló que la escuadra japonesa va a establecer un campamento de entrenamiento en Nuevo León y va a disputar un partido amistoso previo al arranque de la justa internacional. Escuche.
1: Si bien es cierto, el primer juego en Monterrey es el día 14 de junio, ya nos notificaron que la selección de Túnez y de Japón llegan desde el día 2. Específicamente la de Japón viene ya con todos los fans y toda su base, porque aquí van a tener un training camp del 2 al 8 y un juego amistoso. Entonces, para el gobierno como para la mesa, prácticamente ya estamos en cuenta regresiva.
3: Y por su parte, el secretario de Seguridad de Nuevo León, Gerardo Escamilla, dijo que entre las acciones destacan la implementación de unidades especializadas en control de multitudes, operativos en transporte público, vigilancia en carreteras y el uso de tecnología e inteligencia para garantizar condiciones de seguridad durante el evento.
4: Nuestro objetivo es que este evento internacional se celebre en orden y en paz, dentro de un ambiente festivo y un encuentro cultural y deportivo. Para lograr esto, hemos trabajado en diferentes aspectos que tienen que ver con mejorar nuestras capacidades institucionales y planear los diferentes escenarios de trabajo durante los días del evento.
3: Oiga, por cierto, también saludamos a nuestros amigos viajeros que van en estos momentos en las carreteras. Nos dicen que hay carga vehicular tanto en la carretera nacional, la carretera Colombia, la carretera Laredo, la que va para Reynosa. Cuídese mucho, por favor, le mando un saludo y mándenos su mensaje de voz, su mensaje de texto, diciéndonos cómo están las cosas por allá. Espero que la pase muy bien. Hablando del tema, hoy no hubo actividades por el Día del Trabajo. Hubo desfile, eso sí, en el marco del Día del Trabajo, la Confederación de Trabajadores de México, la CTM, en Nuevo León, encabezó una ceremonia conmemorativa en el Monumento.

0: Monumento al Obrero en la Macroplaza. Lo hicieron con la participación de líderes sindicales, autoridades estatales, representantes de diferentes gremios. Durante el acto se realizó un minuto de silencio en memoria de los trabajadores fallecidos y se llevó a cabo la lectura del manifiesto de la clase trabajadora. En este documento se mencionaron avances en materia laboral. En representación de la CTM estuvo Rogelio Pérez. Él destacó la importancia de que el crecimiento económico de Nuevo León se refleje también en mejores condiciones laborales para la clase obrera. Escuche.
1: El trabajador merece vivir con dignidad, no sobrevivir con angustia. Por eso hoy exigimos que el crecimiento económico de Nuevo León se refleje en el bolsillo del trabajador. Que el nearshoring, la inversión extranjera y la expansión industrial no beneficien solo unos cuantos, que beneficien primero al trabajador, con mejores salarios, mejores prestaciones.
0: Por su parte, el secretario del Trabajo de Nuevo León, Federico Rojas Velocchio, acudió en representación del gobernador Samuel García Sepúlveda. Él reiteró el compromiso de la administración estatal con los trabajadores y la mejora de sus condiciones laborales. Adelante.
2: Reafirmamos el compromiso para seguir fortaleciendo las condiciones laborales justas, impulsando el diálogo social y consolidando la conciliación como una vía efectiva para resolver conflictos con rapidez, respeto y sobre todo justicia.
0: Bueno, más temprano hubo también actividades, hubo marchas por parte de estos sindicatos en Monterrey por el primer día de mayo, el Día del Trabajo. ¿Qué es lo que están pidiendo? Bueno, pues piden mejores condiciones laborales, también mejoras en cuanto a la movilidad de la zona metropolitana de Monterrey. Y porque la noticia sucede de 2 a 3, reporte en vivo. ¿Qué más pasó en esta marcha? Adelante, Judith. Buenas tardes, Judith Medrano Ramos.
3: ¿Qué tal, Carlos? Te saludo con gusto. Justamente este primero de mayo los trabajadores salieron a las calles para conmemorar el Día del Trabajo aquí en el Estado de Nuevo León. Una de ellas fue la que organiza la Confederación de Trabajadores de México, la CTM, quienes se congregaron en el Monumento al Obrero, en donde se pronunciaron por la mejora de las condiciones laborales también. La Comisión por una Pensión o Jubilación Justa del Sindicato Nacional de Trabajadores de la Educación de la Sección 50 se reunieron en la Alameda Mariano Escobedo para después dirigirse por las principales calles del primer cuadro de la ciudad de Monterrey hasta llegar a la Macroplaza, en donde los líderes de los maestros se pronunciaron, entre otras cosas, por la mejora de los salarios y las condiciones educativas. El Maya Rivera, quien es integrante de la Comisión por una Jubilación y Pensión Justa de la Sección 50, pues exigió un incremento del 75% de las pensiones y jubilaciones. En entrevista señaló que en la última generación fueron 100 los maestros quienes están bajo la ley del año 2000, lo que los hace tener pensiones entre 9,000 y 15,000 pesos. Además, otros, dijo, pues prefieren no dejar las aulas por las bajas compensaciones que van a recibir. Esto, dijo, afectará al sistema educativo del estado. ¿Qué fue lo que dijo el Maya Rivera? Vamos a escucharla.
4: Ahora va a empezar otra generación, que parece que son como 100 maestros que ya se registraron, que les surge la jubilación, pero al ver que la ley les está dando solo esa cantidad, pues están prefiriendo no retirarse. Al pasar eso y los maestros no jubilarse, se para todo, porque ya no va a poder existir la movilidad para que haya ascensos y se liberen plazas nuevas para que pueda haber nuevos maestros. Se colapsa totalmente el sistema educativo, quedando solo maestros ya muy grandes frente al grupo. 15,800 maestros de la sección 50 afectados con la ley del 2020.
3: También el Sindicato de Telefonistas de la República Mexicana salió a las calles con diversas propuestas laborales y fortalecer el desempeño que ellos realizan. Además, exigieron que se tome en cuenta al trabajador en las negociaciones del T-MEC y se respete la soberanía de México. Así lo mencionó Daniel Medellín, quien es el líder del Sindicato de los Trabajadores de Telefonistas de México, la sección 1, los que pertenecen aquí a Nuevo León. Vamos a escuchar a Daniel Medellín.
5: Porque sin la participación de las y los trabajadores no hay progreso real. Pero hoy la amenaza también viene de afuera. Estamos a las puertas de una renegociación del T-MEC, donde intereses extranjeros buscan concesiones agresivas y no lo vamos a permitir. Nuestra soberanía en sectores clave como la energía, la alimentación y las telecomunicaciones pertenece al pueblo mexicano, compañeros.
3: Te quiero comentar que a esa marcha también se unieron los contingentes del movimiento por las 40 horas laborales, la Juventud Comunista, la Comunidad Trans y los trabajadores del Monte de Piedad. Por la tarde, ojo, Carlos, también habrá marchas. El Partido del Trabajo y Frente Popular Tierra y Libertad se van a reunir en la Plaza Colegio Civil, en donde cientos de personas esperan que marchen hacia la explanada de los héroes de la Macroplaza. A este evento se realiza en la conmemoración de los mártires de Chicago, del Río Blanco y de Cananea, además de la lucha por las 40 horas laborales. Carlos, mi reporte. Buenas tardes.
0: Bien, completo como siempre. Entonces nos quedamos atentos para nuestros amigos automovilistas, para quienes tengan contemplado acudir al centro de la ciudad de Monterrey. Ojo, va a haber cierres viales a consecuencia de esta marcha. ¿A qué hora va a ser, Judith?
3: Esta marcha se contempla salga a las 6:00 p.m. de la Plaza Colegio Civil, ubicada en la Avenida Juárez, entre 5 y 15 de mayo, Colegio Civil, toda esa zona. Ahí es donde está el Centro Cultural Universitario. Generalmente ellos toman la Avenida Juárez hacia el sur, llegan a Ocampo, le dan la vuelta a la herradura, que es la que conecta el Palacio Municipal de Monterrey, y bajan por la Avenida Zaragoza hasta llegar a la explanada de los Héroes. Eso es el recorrido tradicional que ellos realizan, pero no se descarta que pudiera haber también algún cambio. Pero también es importante señalar que las autoridades viales de tránsito de Monterrey, a quien le compete esa zona, pues ya tienen listos todos sus dispositivos, así como en la mañana, que se dio desde muy temprana hora, Carlos, el cierre de las vialidades.
0: Atento, seguramente los cierres viales comenzarán desde antes de que arranque esta marcha, antes de las 6:00 p.m, quizás ya comiencen a implementarse estos cierres viales en el primer cuadro de la ciudad de Monterrey. Gracias como siempre, Judith, fuerte abrazo y estamos en comunicación.
3: Abrazo para ti, Carlos. Excelente fin de semana.
0: Gracias, muy buenas tardes. La delegación de los Tigres de la Universidad Autónoma de Nuevo León vive una jornada histórica en el atletismo de las competencias nacionales universitarias ANUIES 2026, ya que en el segundo día de actividades asaltó el medallero al sumar 13 nuevas medallas, 7 de ellas de oro, 3 de plata y 3 de bronce. El dominio felino fue absoluto en el lanzamiento de jabalina varonil, donde la Universidad Autónoma de Nuevo León barrió con el podio completo. José Junior Flores Ríos, de la Facultad de Medicina, se colgó el oro con un espectacular lanzamiento final de 70.82 metros. La plata fue para Edson Matus y el bronce para Diego Barbosa. La Universidad Autónoma de Nuevo León se consolida como la potencia a vencer previo al cierre de las competencias, el cual se llevará a cabo hoy, 1 de mayo, en la capital mexiquense. 2:34, nos vamos a la redacción.
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0: Nos vamos ahora con el joven Santana, mi estimado Alejandro Santana. ¿Cómo estás? Buenas tardes.
7: ¿Qué tal, Carlos? Muy buenas tardes, qué gusto saludarte a ti y a toda la audiencia. Y mira, en esta ocasión, Carlos, les cuento que el cielo de aquí de Monterrey pues se va a vestir de gala esta noche, pues gracias a la luna de las flores, que esto, bueno, pues es un fenómeno astronómico que coincide con la primera luna llena de mayo, Carlos. Y es que mira, este evento pues marca el apogeo de la primavera y la floración pues de numerosas especies. Así que si ustedes quieren disfrutar de este espectáculo, aquí en el portal les preparamos una nota donde les contamos cuándo será el punto exacto de plenitud, es decir, a la hora que la verán mejor. Pero también les compartimos dónde mirar la luna de las flores, así como consejos pues para verla perfectamente, siempre y cuando, pues claro, las condiciones del clima lo permitan, ¿verdad? Pero bueno, pues lo mejor de todo, Carlos, y se los adelanto, es que podrán ver este espectáculo sin la necesidad de un telescopio, ¿cómo ven?
0: Oye, pues qué interesante, pero ¿sabes qué? Ojalá, como bien lo decías, que las condiciones meteorológicas lo permitan. Hay probabilidades de lluvia para algunos puntos del estado de Nuevo León. Ojalá que ahí nos indica, nos dices que nos vas a indicar desde qué punto del estado pues vamos a tener la mejor óptica. Y ojalá que para esos lugares no esté nublado o lloviendo.
7: Es correcto, ahí en el portal les dejamos algunas recomendaciones clave para que ustedes disfruten de este espectáculo, ya sea solos, con amigos, con la familia, con quien ustedes quieran. Lo importante es que disfruten de este espectáculo y que no se lo pierdan, porque pues cada cuando pasa, ¿verdad?
0: Pues sí. ¿Dónde podemos encontrar esta información, Alejandro?
7: La información completa la pueden encontrar ingresando a nuestro sitio web mbsnoticias.com/nuevo-león. Ahí ustedes van a encontrar una nota que dice: Luna de las Flores iluminará Monterrey este primero de mayo. Horario y recomendaciones. Le dan clic y listo. Ahí está la información completa.
0: Perfecto, pues gracias como siempre. Buen provecho si vas a comer y saludos a todos allá en la redacción.
7: Un gusto como siempre, Carlos. Nos escuchamos el lunes. Que tengan un excelente fin de semana.
0: Gracias, buenas tardes igualmente. 2:36.
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2: Gracias por continuar con nosotros. 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Nos vamos con temas nacionales.
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2: Trabajadores y jubilados disidentes arribaron este 1 de mayo al Zócalo capitalino con la intención de solicitar una reunión con la presidenta Claudia Sheinbaum para atender sus demandas laborales. Los contingentes, encabezados por la Coordinadora Nacional de Trabajadores de la Educación, la CENTE, llegaron a la Plaza de la Constitución luego de marchar por Paseo de la Reforma. En el mismo espacio también se encontraban sindicatos y organizaciones que expresaron respaldo al gobierno federal, lo que generó intercambios de acusaciones entre ambos grupos. Los manifestantes exigieron la instalación de una mesa de diálogo con autoridades federales y anunciaron que, de no obtener respuesta, podrían intensificar sus acciones. Entre sus principales demandas se encuentran la abrogación de la ley del ISSSTE 2007, la eliminación de la reforma educativa vigente, incrementos salariales, que ellos no crean que piden un 5, un 4%, un 10 quizás, que recientemente se los dieron. No, ellos piden un aumento salarial del 100%. Entonces, pues ahí se mantienen firmes en estas demandas. Vamos a ver qué sucede al respecto. Esta mañana la presidenta de México, Claudia Sheinbaum, afirmó que no se encuentra entre la espada y la pared en medio de esta serie de publicaciones, de notas periodísticas, muchas de ellas surgidas allá en los Estados Unidos, en donde se señala que la presidenta de México, Claudia Sheinbaum Pardo, está entre la espada y la pared, entre seguir la línea del expresidente López Obrador o bien seguir con estas negociaciones que hay con el presidente de los Estados Unidos, Donald Trump, porque esto que sucede de Rocha Moya, gobernador de Sinaloa, señalado por nexos con el crimen organizado, además de senadores de Morena y funcionarios del estado de Sinaloa, se da pues previo a lo que serán las negociaciones del T-MEC. Esto fue lo que dijo la presidenta de México.
3: Publicaciones ayer y el día de hoy están poniendo a la presidenta entre la espada y la pared. Falso. En México decidimos los mexicanos, para empezar. Las y los mexicanos. Y nosotros siempre vamos a trabajar con la verdad, la justicia y la defensa de la soberanía.
2: Y la defensa de la soberanía, dice la presidenta de México, Claudia Sheinbaum, en medio también de estos señalamientos de que se está tratando de proteger, quizás, ¿no?, en el discurso y en los hechos, al gobernador morenista del estado de Sinaloa, Rubén Rocha Moya, acusado de nexos con el crimen organizado. Hay que señalar que antes de salir de la Ciudad de México, porque la presidenta de México tiene una gira programada allá en el estado de Tabasco, va a Palenque, pues dicen que en política no hay coincidencias y están señalando que esta visita que tiene, esta gira que tiene por el sur del territorio nacional, pues tendría como fin, sí, realizar una serie de actividades, pero también están señalando que va a reunirse con el expresidente Andrés Manuel López Obrador. Justo al terminar la conferencia mañanera, un grupo de reporteros que estaban ahí haciendo guardia esperándola, la abordaron, le preguntaron sobre esto y esto respondió.
4: Presidenta, ¿se va a reunir con el expresidente Andrés Manuel López Obrador durante su visita, no? Genera mucha suspicacia su gira por el sureste.
5: Voy a Palenque a la unión de los trenes del interoceánico y el Maya.
4: Pero no se reúne con el expresidente.
2: No, claro que no, respondió tajante la presidenta de México, Claudia Sheinbaum. Vamos con más. Y en la conmemoración del Día del Trabajo, el gobernador de Sinaloa, Rubén Rocha Moya, pactó con el Sindicato de Trabajadores al Servicio del Estado un aumento salarial de 10% y mejoras en prestaciones. El mandatario firmó el acuerdo con el dirigente del gremio, Michel Benítez Uriarte, en el despacho de Rocha, según se informó en un comunicado. Detalló que además del aumento al sueldo base, se consiguieron mejoras en varias prestaciones y otros logros para la clase trabajadora. El subsecretario de Administración, Carlos César Castro García, también reiteró el total respaldo del gobierno de Sinaloa a la base trabajadora y prometió que el gobernador Rocha Moya seguirá apoyándolos. Y la crisis de seguridad en Sinaloa alcanza un nuevo punto crítico, ya que en 24 horas, justo después de que autoridades de Estados Unidos exigieran la entrega de su gobernador Rubén Rocha Moya, bajo acusaciones de encabezar un narcogobierno, la violencia se recrudeció en la capital de aquel estado, con un saldo de 7 personas fallecidas en diferentes ataques, fueron ejecutados. La jornada violenta marcó el asesinato de Omar Salas, líder electo de los trabajadores del ayuntamiento, quien fue blanco de un ataque directo a balazos después en la colonia 8 de febrero, donde un hombre y una mujer fueron asesinados. Se ha mencionado que previo a este ataque ya había sido objeto de otro intento de asesinato también. Fue reportado el incendio provocado de una vivienda, un vehículo baleado en las inmediaciones del cuartel militar y el hallazgo de una hielera con restos humanos. 2:48 Noticias del Mundo.
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2: Irán presentó una nueva propuesta para retomar conversaciones con Estados Unidos a través de Pakistán como mediador. Esto lo dio a conocer la agencia estatal IRNA. De acuerdo con el reporte, el documento fue entregado recientemente, aunque no se dieron a conocer detalles sobre su contenido. Ambos países han sostenido contactos limitados desde el inicio del conflicto, que comenzó el 28 de febrero y se prolongó por varias semanas. El ministro de Relaciones Exteriores de Irán, Abbas Araghchi, también sostuvo conversaciones con funcionarios de países de la región para abordar iniciativas relacionadas con el fin del conflicto. Las autoridades iraníes señalaron que continúan los esfuerzos diplomáticos. Y el presidente de Estados Unidos, Donald Trump, afirmó que no está satisfecho con la nueva propuesta presentada por Irán para reanudar negociaciones de paz con Estados Unidos en medio del estancamiento de las conversaciones entre ambos países. Desde la Casa Blanca, Trump señaló que aunque Irán busca un acuerdo, existen condiciones que no pueden aceptar. Indicó que la situación sigue en revisión y que todavía no hay avances concretos en el proceso de diálogo. La propuesta iraní fue entregada a través de mediadores en Pakistán, según informó la agencia estatal IRNA, mientras continúan los intentos diplomáticos en el contexto de un alto al fuego vigente desde hace varias semanas. 2:50.
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3: Gracias por continuar con nosotros. Son las 2 de la tarde con 56 minutos. Vámonos con los deportes, mi estimado Toño. ¿Cómo estás? Buenas tardes.
4: Muchas gracias. ¿Qué tal? ¿Cómo están? Buenas tardes. Vámonos con los deportes. El día de ayer continuaron los cuartos de final de la Liga MX Femenil. Tigres visitó a Toluca. Ganaban 1-0 las Amazonas y al final terminaron perdiendo 2-1. El equipo de Chivas fue anfitrión de las Tuzas de Pachuca. Las tapatías ganaron 2-1, primeros 90 minutos de la actividad que se concluye el próximo fin de semana. En otros asuntos relacionados con los Rayados del Monterrey, en el primer día de vacaciones del equipo, Oliver Torres decidió enviar un mensaje tras no lograr los objetivos del torneo y dijo: "Este grupo no se va a rendir". Torres, quien aún tiene contrato con Rayados, reconoció en una publicación en redes sociales que no estuvieron a la altura de lo esperado. Pues ahí están las explicaciones, que sale sobrando lo que se diga, se agradecen las disculpas, pero la verdadera palabra se tiene que tener dentro de la cancha. El adiós de André Pierre Gignac de Tigres está prácticamente seguro y sin renovación a la vista. Juan Pablo Vigón externó que le gustaría que Gignac gane la Liga y la Conca para cerrar su carrera con el equipo felino, aunque aceptó que es un tema complicado de tratar y que no saben de cuántos jugadores será la última liguilla. Y el mediocampista afirmó que están disfrutando de André y que esperan ayudarle a irse con campeonatos. Así es como pues se expresan los compañeros de un futbolista que, sobra decir, que ha hecho historia no solo en Tigres, sino en el fútbol mexicano. También un reconocimiento de parte de la FIFA en el marco del Congreso de la FIFA en el Centro de Alto Rendimiento, Casa de las Selecciones Nacionales, fue distinguido con el Forward Awards de la edición Américas. Este reconocimiento destaca la excelencia en la infraestructura deportiva y en especial en la cancha híbrida del CAR. Gian Infantino, presidente de la FIFA, entregó el premio a Mikel Arriola, comisionado de la Federación, en el evento que se llevó a cabo en Vancouver, Canadá. El premio al campo de fútbol más destacado reconoce específicamente la construcción de la nueva cancha híbrida que cumple con los más altos estándares internacionales de cara a la Copa del Mundo del 2026. Es lo que tenemos en los deportes. Muchas gracias. Buenas tardes. Buen fin de semana.
3: Gracias, mi estimado Toño, que estés muy bien y excelente fin de semana. Tres puntos antes de despedirnos. El primero, de último minuto, información que nos llega de la Fiscalía General de la República. Ha descartado la detención del gobernador de Sinaloa, Rubén Rocha Moya, y de 9 funcionarios más al concluir que la solicitud que fue enviada por el gobierno, por una fiscalía de los Estados Unidos, pues dicen que no tiene pruebas, dicen que tampoco trae fundamentos y que no acreditan urgencias. Así lo último que se ha generado respecto a la Fiscalía General de la República con relación al caso de Rubén Rocha Moya. Qué rápidos actúan cuando realmente les interesa un tema. Antes de despedirnos, el segundo punto. Hay un percance vial que se está presentando en estos momentos en la avenida 2 de Octubre, allá a la altura de la colonia La Fama, a la altura de una agencia de autos. Nos dicen que hay un percance vial, chocó un camión con un carro y afectaciones viales a la circulación de Santa Catarina hacia el municipio de San Pedro. Y el punto número 3. 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A nombre de todo el equipo, Gilberto Salas en la producción. Isaac Ontiveros, el Chac en los controles. Arturo Montoya en la redacción. Ceci Rodríguez en la dirección de noticias. Yo soy Carlos Campos Silva, un favor, cuídese mucho, lo esperamos el lunes puntuales como todas las tardes de 2 a 3 con toda la información. Hasta pronto.
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